That Was Yesterday. Foreigner, año 84. 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City 30, Back in Time. Hoy será con REO Sweetwagon.

0: The Human Touch. Rick Springfield. Buen clásico del rock. 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Recuerda, jugar responsablemente también es parte del juego. 7:30, Back in Time, REO Speedwagon, como artista retro del día.
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Ringtone. Akon. Buena canción, ¿eh? 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City 30 Back in Time, hoy será con REO Speedwagon. 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

Separate Ways, Worlds Apart, del álbum Frontiers, del año 83, Journey, clasicazo. 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Ya viene Back in Time, hoy con REO Speedwagon.

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10: R.E.O. Speedwagon o R.E.O. Speedwagon es una banda estadounidense de hard rock formada en Illinois en los años 60, relevante sobre todo en la década de los 80. Hoy aparece en Back in Time como el artista retro del día. R.E.O. Speedwagon.

Time for me to fly. REO Speedwagon. REO Speedwagon. Como cosa curiosa, su nombre proviene del camión REO Speedwagon, fabricado por la compañía estadounidense REO Motor Car Company. Hoy aparecen en Back in Time como artista retro del día.

Let It Go. Don't Let It Go. REO Speedwagon. Y les cuento, en el otoño de 1966, Neil Dorty inició un programa de ingeniería eléctrica en la Universidad de Illinois, en Champaign, Illinois, como junior. En la primera noche de su clase, conoció a otro estudiante, Alan Grater. Dorty había aprendido algunas canciones de los Beatles en el piano de sus padres, y Grater había tocado la batería en bandas locales desde la secundaria. Los dos tuvieron una sesión en el dormitorio de la residencia o en el campus de la universidad. Fueron cuando dos de los primeros miembros de la banda se conocieron e inicia REO Speedwagon.

Luego, después de haberse conocido dos de los primeros miembros de la banda, se unieron otros. La nueva banda hizo una lista de canciones para aprenderlas al terminar el verano. Daughtry consiguió un trabajo en verano y compró su primer órgano Farfisa, en donde aprendió la canción de The Doors. Start My Fire. Los miembros regresaron a la escuela en el otoño de 1967 y tuvieron su primer ensayo antes de inicio de clases. El nombre de la banda, Audio Speedwagon, proviene del Rio Speedwagon, un camión de 1915 diseñado por Ramson Eli Olds, la marca de la industria automotriz estadounidense. Daughtry había visto el nombre escrito

en un pizarrón cuando caminaba en el pasillo de la historia del transporte en el primer día de clases, decidiendo tomar entonces el nombre. Pero la pronunciación la quiso dividir en las letras R-E-O Speedwagon. Hoy en Back in Time.

Pasaron los años, la banda ya formada como REO Speedwagon, aunque el resto de la formación de la banda se mantuvo estable, REO Speedwagon cambió de vocalista principal 3 veces en sus primeros 3 álbumes. Neutral, el vocalista de aquel entonces, 1972, a principios de ese año, y finalmente se convirtió en el vocalista de Starcastle, otra banda, pues dejando REO Speedwagon, y fue reemplazado por Kevin Cronin, la voz que identifica REO Speedwagon por décadas. Hoy aparecen en Back in Time como el artista retro del día. Recordemos In My Dreams. 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

Kevin Cronin regresaría a la banda en 1976. Un año después, REO Speedwagon convenció a Epic Records de que su punto fuerte eran las presentaciones en vivo. Epic

What You Play For en el año 77. Finalmente fue certificado platino. Ese mismo año la banda se mudó a la ciudad de Los Ángeles. Hoy, Aerosmith Wagon.

finales de los 70, el álbum grabado en vivo, que fue todo un éxito, fue lanzado en marzo de 1978. Y ha recibido mucha difusión en las estaciones de FM a lo largo de los años, gracias a canciones como Roll With The Changes y Time For Me To Fly, una canción que ya escuchamos en Back In Time el día de hoy. Fue el primero de REO Speedwagon en llegar al Top 40, alcanzando el puesto 29. Vendió más de 2 millones de copias en Estados Unidos y finalmente logró el doble platino. En 1980, año 79-80, vuelven al hard rock. El sonido que los consagra como con esta canción de Take It On The Run y por supuesto Keep On Loving You. Hoy en Back In Time, como artista retro del día, REO Speedwagon.

0: alcanzaron su mayor popularidad durante los años 80, principalmente en Estados Unidos con sus power ballads, Keep on Loving You y Can't Fight This Feeling, las que alcanzaron el primer lugar en la lista de Billboard entre las 100 más importantes en su momento. Su único álbum en alcanzar esa posición en la lista de los álbumes de Billboard entre los 200 fue High Infidelity de 1980. También en esa década tuvieron mucho éxito en América Latina gracias a la realización de varias giras de conciertos. Dirty, su tecladista, está desde la formación inicial. Cronin y Hall, el vocalista y bajista, desde poco después. Hoy, Back in Time, presentando a REO Speedwagon como artista retro del día. Y por supuesto, esta no puede faltar, Can't Fight This Feeling, año 84. 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

hasta la fecha la banda sigue vigente, haciendo giras, conciertos. Su música se sigue tocando en las estaciones de radio, en las plataformas de streaming. Aerosmith Wagon, sin duda, lo máximo. Espero que les haya gustado. Saludos a los que se quedaron hasta el final. Mayel Herrera, José Mendoza, Benji Moreno Bacar. Un abrazo, Benji.

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Bueno, es 15 de septiembre, mitad de mes, amigos. Saludos desde la cabina de Antena 8. 15 de septiembre, sí. Buenos días para Juan Chu, Gigi González, Ulises. Tenemos también a Farid en sintonía, Andrea Coronado, Don Epifanio, saludos. Ruti Alfaro, un martes gris, pero los artistas que desfilarán por los 80s a las 7 transformará el día. Me encantan los días grises. A ver, Marino Ábrego con nosotros. Promoción 83 del Félix Olivares Contreras. David Chiriquí presente.

0: La agrupación The Cure con Love Song. Así es que, ¿cómo va la cosa? La música, espero que la estén disfrutando, ¿eh? Gracias, muchísimas gracias a nuestro amigo Abdiel Quiroz. Gracias, Abdiel. Rigoberto también está con nosotros, Rigoberto Madrid. Y una gran cantidad de amigos que dicen presente cada mañana, como Gabriel Allen, que mandó su mensaje a las 4:12. Ese nunca va a faltar porque manda su mensaje bien temprano, ¿eh? Ahí está en la línea de primerito también Víctor López, René Alvarado, Carlos Navas, desde la madrugada en sintonía, ¿eh? Iracema, gracias Iracema, a ti. Arturo Bejarano también, Evelio Delgado, Yori, desde Santiago de Chile, Oki Mos, Gisela Prieto. Hoy 15 de septiembre está de cumpleaños su prima Cristina Delgado. Muchas felicidades a la rockstar de la familia. A ver, gracias. Los deseos de Gisela Prieto para su cumpleañera Cristina Delgado. Vamos ahora con información histórica. Vamos.
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0: A ver qué dice la historia. 15 de septiembre, el día 258. Quedan 107 días para finalizar el año. En el año 1817, en Venezuela, el general Simón Bolívar ordena mediante decreto la incorporación de la provincia de Guayana a la causa de la independencia. 1829, en México, el presidente Vicente Guerrero expide un decreto aboliendo cualquier forma de esclavitud en el territorio mexicano. 1879, en San Salvador, ciudad capital de El Salvador, es cantado por primera vez en una ceremonia oficial el actual himno nacional de ese país. ¡Qué orgullo! 1879. En 1898, en el municipio de Tecalitlán, en México, el joven Gaspar Vargas López funda el famosísimo Mariachi Vargas. 1943, en Italia, Benito Mussolini anuncia la creación del Partido Fascista. Hoy es el Día Internacional de la Democracia. Muchas ya se les olvidó qué es la democracia, pero bueno, ahí vamos. Día Mundial de la Concienciación sobre el Linfoma, jornada destinada a aumentar el conocimiento sobre los linfomas, un grupo de cánceres que afectan al sistema linfático, principalmente los linfocitos. Hoy es el día de Greenpeace. Recuerda la partida el 15 de septiembre del 71 del barco Phyllis Cormac desde Vancouver hasta la isla de Amchitka en protesta contra las pruebas nucleares estadounidenses. Aquella expedición es considerada el origen de Greenpeace. Bueno, y algo que hay que poner cada vez que escribimos una frase, siempre hay que cerrarla ¿con qué? Con un punto. Hoy es el Día Internacional del Punto y no es nuestro baile típico, no, es a nivel de ortografía. El punto tiene su día también.
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Bueno, seguimos y quiero, a ver, felicitar a Tony Rojas por la información. Gracias, Tony. Dice que la fecha oficial de la independencia de Costa Rica es el 15 de septiembre de 1821. 15 de septiembre, costarricenses. Amigos ticos, ustedes saben que hay una buena amistad entre estos dos países, ¿verdad? Canción al revés, atención.

este comienzo. Este comienzo. Lo dice todo para esta canción del 87. 1985, el grupo Heart para esta fecha lanzaba Never. Fue el segundo sencillo de su grandioso álbum titulado simplemente Heart. Este tema, vocalizado por Ann Wilson, alcanzó el puesto número 4 en el Hot 100. Fue publicado después de What About Love. Y a pesar del éxito de estos dos temas que mencioné, These Dreams logró superarlas.

Forever de la agrupación Heart 1985, amigos, la buena música, eso no se detiene. Vamos por acá con otra canción que está de aniversario, pero de 1983. Pat Benatar lanzó Love is a Battlefield. La canción se convirtió en uno de los mayores éxitos de ella, sí, de la gran Pat Benatar. Llegó hasta el puesto número 5 en el Hot 100. Ganó un Grammy a la mejor interpretación vocal de rock femenino y fue incluido en su álbum Live from Earth, su primer disco en vivo. Sin embargo, esta canción que van a escuchar fue grabada en estudio. Sí, en estudio. Love is a Battlefield. De los buenos tiempos de MTV, rotación fuerte para este video.

Love is a Battlefield, Pat Benatar, amigos, 1983, esa canción empezaba a sonar en la radio y vamos a continuar con toda esa buena música e información. 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Vamos con la canción al revés para que puedan ustedes saber. Arriba los oídos. Atención.

0: ¡Wow! Acabo de entrar y me parece que hay demasiadas personas acertando. ¡Muchísimas personas acertando en esta mañana! A ver, ¿quién fue el primero? Quiero saber quién fue el primero. Siempre mencionamos el primero y luego al resto de los participantes. ¡Wow! Y está subiendo más la cantidad de amigos que están participando. Eso me tiene muy feliz, muy feliz. Todavía no llego hasta el que dijo la respuesta. Sí, Eduardo de la Torre López dijo la respuesta de primerito. Saludos en sintonía, dice Julio Ibáñez. Luis de la Rosa acertó, Antonio Gotti, Arturo Romero también, José Camarena, José Elizondo Camarena en sintonía. Marie, acertaste, Marie. Irma Castillero está con nosotros, dice buen día. Edilia dijo la respuesta correcta también. Iracema, Fernando Araúz, Gigi González, Virginia Estrada. Ajá. Ahí tenemos a Adriana acertando, Gaby Kinked, Lupita de León también, Giancarlo Bonazzi, Rolando Torres. Correcto, Jorge Aguilar, gracias.
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4: Bueno, aquí estoy de vuelta. 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Estamos con Ulises, que también acertó. Rubén Baúles, Eric Márquez. Ellos dijeron esa, la respuesta correcta. A ver, en sintonía desde Tocumen, Puerta del Este, DJ Villarreal. Gracias por reportar. A ver, Neila reporta que su hija, Gabriela Marie, está de cumpleaños. Gabriela Marie, que la pases muy bien. Un beso y un abrazo de tu madre, que te adora, ¿eh? Neila, gracias. Juan Alberto tiene otro cumpleañeros, el Teacher Jarrett. Hasta el centro, impulsa y acertaste, Juan Alberto. Magali, gracias. Buenos días. Feliz martes. Silvia Wilson también acertó. Mariano Concepción, que también hoy se celebra la independencia de los países centroamericanos. Sí, al mismo tiempo una gran celebración. Así que felicidades, amigos centroamericanos.
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5: Vamos de la número 5 a la número 1.
4: ¿Qué año es? A ver.
5: 1985.
4: 1985. Estos son los álbumes, no canciones. Son álbumes en esta ocasión, ¿sí? Y el que está en la número 5 se llama Born in the USA y es un clásico ochentero. Bruce Springsteen.

0: Bruce Springsteen, el álbum se llama Born in the USA y estaba la canción esa, por supuesto, la que acaban de escuchar, Glory Days, Dancing in the Dark, My Hometown, I'm on Fire, Cover Me, I'm Going Down, la mencioné, es una de mis favoritas de este álbum. Estamos viajando a 1985, un 15 de septiembre. Estos eran los álbumes que más se vendían. Y aquí vamos con el siguiente.
1: Número

0: Summer of 69 es una de las canciones del álbum Reckless. A ver, ahí estaban también Run to You, Somebody. El número uno, Heaven. It's Only Love con Tina Turner y One Night Love Affair. ¡Qué álbum este, ah! Tremendo. 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Bueno, vamos con un cambio. Y tendremos el álbum número 3. El 2 y el más vendido para esta fecha en el 85.
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6: Hasta ahora he presentado en la número 5 el álbum Born in the USA de Bruce Springsteen. Sí, número 5. Número 4, Reckless de Bryan Adams. Y vamos con el álbum Songs from the Big Chair de Tears for Fears. Bueno, aquí conocimos el grupo. Realmente tenían ya un par de álbumes anteriormente, pero este fue el que destapó el asunto. Se llama Songs from the Big Chair. Incluye Everybody Wants to Rule the World y también esta canción que viene.
5: Número 3.
6: Aquí está Shout, ¿ok? De ese álbum. Songs from the Big Chair.

Hoy estamos comentándoles, haciendo un top 5 de los álbumes que más se vendían para esta fecha en el 85. Y en la número 3 nos encontramos con la producción Songs from the Big Share, The Tears.

0: 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Vamos a continuar con más buena música en este Top 5. ¿Qué sigue? A ver, un álbum que fue el debut de un superestrella muy talentoso.
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0: Me toca presentarles a Sting. Sting, sí, el que era el integrante principal del grupo The Police. Su álbum solista se llamó The Dream of the Blue Turtles.
1: Número 2.
0: Aquí les va If You Love Somebody, Step Them Free.

Salió Sting del grupo The Police a crear un álbum como solista y este fue el resultado, otro estilo totalmente diferente. If you love somebody, set them free, fortress around your heart. Love is the seventh wave y Russians fueron los sencillos más destacados de esta producción. A ver, Tony Lindsay está con nosotros. También Félix Chial, Luigi Lozano desde Colón, Roberto Big Data desde Brisas del

0: Golf, Rafael Rodríguez, Saúl y Ela Araúz, gracias. USS Bernal, clase Bucanero, Richie Bernal, Abraham Venencia, Abraham Pravia también desde Condado del Rey. Estamos con Toto Barahona, José Ábrego, saluda a la audiencia. Luis de León Cant, Euclides Fuentes, también Julie Gómez, Beto Rodríguez, José Quintero. Ode, dice que está nublado en Parque Lefebvre, pues en todas partes, ¿ah? Bien, hoy no nos aguantamos ese sol para nada y va a haber algo de clima fresco, ¿no? ¡Qué bien! Arturo Manzanilla también reporta sintonía para Isa y Eli, que nos escuchan cada mañana. Muchas gracias a todos, definitivamente estamos felices. Vamos al cambio y regresamos con la número uno. La posición número uno entre los álbumes que más se vendían para esta fecha en el 85. No vaya a perdérselos. Recuerden que tenemos el 6483-0541.
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0: 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Bueno, vamos, ahí vamos.
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0: Listos, vamos a la número uno, el álbum más vendido para esta fecha en el 85. Pero antes, hay más saludos, muchos, muchos saludos en esta mañana. A ver, a ver, a ver, Carla Barría, ella dijo la respuesta correcta. Gracias, Oliver Forero, también con nosotros, Oliver Felipe, Alessandro Garrido, Aldo Mascarín, Ricardo Reyes y Alison Martínez del Autódromo Panamá. Gracias, Roderick, que está disfrutando la programación. Carlos Ríos acertó, Ariel Cabrera también, Omar Herrera, Aida Raquel, Benjamín Toribio, Tasicao dijo la respuesta correcta, al igual que Mafus, Anaica Rojas, Ruti Alfaro también, Luis Robleto. Increíble. Vamos con el álbum más vendido para esta fecha. En 1985 escuchamos a Sting en la número 2 y ahora haciendo coro para esta canción del álbum número 1. Brothers in Arms, de Dire Straits.

0: Brothers in Arms es el álbum que incluye esa canción número uno, es Money for Nothing, también So Far Away y Walk of Life, material importante de esta superproducción. 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
0: Bueno, vamos con otro álbum que está de aniversario. Se trata de Suddenly, De Repente. Ajá, 5º álbum de Billy Ocean. Se lanzó para esta fecha en el 84. Esta producción es la que incluye el primer gran éxito de Billy Ocean, Caribbean Queen, que le valió al cantautor trinitense inglés un premio Grammy por la mejor interpretación vocal masculina de R&B. Además, incluye los top 5. Suddenly es una gran balada y este tema que está sonando, que alcanzó la número 2, Loverboy.

Loverboy forma parte del álbum Suddenly, que fue lanzado para esta fecha en el año 84. Marisol de Gracia, buenos días. Edwin dice que esa canción de Billy Ocean fue la primera que grabó en un cassette. Buena canción, tremenda separación. A ver, Orlando Cortés con nosotros, también Artemio Saavedra, Canelo, Fitón. Gracias, Manuel Jiménez. Estamos con Julio Bermúdez. Antolín, ¿cómo estás, Antolín Ríos? Rodolfo Rodríguez, Ricardo Martínez, lluvia en La Chorrera. Acá solamente nublado y algunas gotitas. A ver, Liz Almengor, feliz martes. Andrés Bedoya, Demetrio M, Julio Piti con nosotros, César Contreras y Ceci nos acompañan. Bueno, a la canción al revés, ¿quieren escucharla por ahí? Algunos, ahí viene.

0: 1987, ¿ah?
1: ¿Eh?
0: Ajá.
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0: Vamos con buena música, amigos. Hoy vamos a recordar a un artista que falleció un día como hoy. Vamos a investigar un poco, pero recordemos su voz en un grupazo que gustó muchísimo en los 80s, desde finales de los 70s. Rico Kasich, ese personaje que escribió muchos temas para el grupo y vocalizó en casi todos. Esta es You Might Think, The Cars.

A ver, por acá, en esta fecha, en el 2019, un día como hoy, 15 de septiembre, falleció el cantante Rico Kasich, principal guitarrista y compositor del grupo The Cars. Tenía 75 años cuando murió. Kasich, como les dije, escribió e interpretó muchas de las canciones más exitosas del grupo The Cars. Ahí tenemos, por ejemplo, la que acaban de escuchar, You Might Think. Vamos a continuar con más buena música. Nosotros vivimos la música cada mañana sin falta. Ahí vamos entonces con un álbum que para esta fecha fue lanzado, está de cumpleaños. El álbum Sports de Huey Lewis and the News en el 83 apareció. Entre tantos clásicos que salieron en el 83, este logró llegar al primer lugar. Y este fue el primer sencillo del álbum Sports.

Heart and Soul, Heart of Rock and Roll, If This Is It, I Want a New Drug. Son canciones que forman parte de este super álbum que está de cumpleaños. Para esta fecha, en el 83, fue lanzado Sports, el más importante de todos los álbumes de Huey Lewis and the News. Bueno, y acá tenemos una canción que cumple ya 40 años. En 1986, el dúo británico The New Wave One Song lanzó Everybody Have Fun Tonight. Pasó a ser el éxito más destacado de su carrera al alcanzar la número 2 del Hot 100.

0: Everybody Have Fun Tonight de Wan Xiong. La canción cumple ya 40 años de haber sido lanzada. ¿Qué les parece ya? 40 años, ¿ah?
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0: Vamos con más saludos, amigos. Espero que estén disfrutando esta programación. Por acá tenemos a... Raymond, Mía y Tania. Gracias, Raymond, Mía y Tania. ¿Habrán llegado ya a la escuela? Bueno, Nicolás Zurita nos acompaña. También Ismael, rumbo al trabajo. Krish, también presente. Douglas, Onel Miller dice, presente. También Armando Guerra, Antoine con nosotros, Kiki Gutiérrez, Beto Moreno y Casa. A ver, Álvaro, Yabel, Itza Quijano, Jorge Aguilar, que acertó. También Omar Herrera para Ariel Cabrera y Esteban de Cerega. Gracias. Eddie Lai, acertaste, Eddie. También Teresa, Tita Mojica, de igual manera. Luis Soto, Simón Polanco Ruiz. Gracias, Kat. Kat, esa es la respuesta, ¿eh? También David Sanders dijo la respuesta. Muchas gracias a todos por acertar. Vamos al cambio.
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0: Qué buena música tenemos cada mañana. Usted es testigo, ¿verdad? Simón Polanco Ruiz, buenos días. Como les dije, Kat también acertó, al igual que Ariel García, Lisbeth Gabriela, Son Lee Yao, correcto, Juvenal Guerra, Luis Robleto, tenemos a Amelis Bonilla, Epifanio, que acertaron, gracias a Javi Rod por estar con nosotros y acertando, al igual que Ruth Maisel. Bueno, vamos, la música abunda, no se detiene. Esta es del año 87. I still haven't found what I'm looking for. Muy buenos días, Will. ¿Cómo estás, Will? Will Ortega, disfrutando para todas las generaciones.

2, I Still Haven't Found What I'm Looking For. 87 alcanzó la número 1. 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Vamos a continuar. ¿Qué más? ¿Cambio? ¿Cambio comercial? No, para nada. Me toca otra canción más. Hay espacio para... A ver, ¿cuál? Ah, esta me gusta a mí muchísimo y la voy a colocar de inmediato. Así comienza. Es el más puro New Wave ochentero. A Flock of Seagulls. Aquí está Space Age Love Song. Sí, el 83. Para esa fecha salió esta canción. Gisela, gracias por acertar. También Getulio. Edu acertó también. Marquisela Friedman. Mimbo. Carlos Navas. Iván Uribe. Brígida Núñez. Luis Javier Quintero. Susi de Ortiz. Gracias a todos. Gil NG Arcia.

0: Space Age Love Song, amigos. La buena música de lunes a viernes, los 80s a las 7. ¿Se te olvidó la renovación de tu seguro? 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Bueno, ahí vamos. La música no se detiene. Bueno, ya la parte final. Van a conocer ese tema que era la canción al revés.
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4: 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Ok, bien. Tenemos saludos para Ananías Enrique Carrión también, a Isaac Olechea y Elenia Forero, a Milcar Ortiz también, César Riera, Abdiel Abad, sí, acertando todos, Gonzalo González, Leonardo, Oriel López, René Torres, Candy Garrido acertó también, Juan Chu, que acertaron. Bueno, esta es la canción al revés.

Oiga, saludos por acá para Eduardo Palacios desde Bogotá, Colombia, allá en Colombia. Él acertó desde allá, desde Bogotá, hermosa ciudad. Escuchen esto. ¿Cómo se une la parte al revés con lo que debe ser?

Ahí va, entonces la canción al revés era La Isla Bonita de Madonna, quinto sencillo del álbum True Blue. 1987 es el año. ¿Cómo fue?

Bueno, te dijo te amo, así dice Madonna en español. La Isla Bonita era la canción al revés y la gripe te cayó de repente y te tiene vuelto loco. 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A ver, ¿qué busco por acá para despedir esta programación? Me encontré con este clásico, es de 1980. No, no es esa, es esta. Daryl Hall and John Oates, Kiss on My List.

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Señores, vamos iniciando la programación para hoy, martes. Un martes bastante nublado. Pero estamos aquí para acompañarlos hasta las 12. Leani Salazar con ustedes en Qué Moñoro. ¿Cómo están? ¿Cómo estamos? ¿Cómo amanecemos? Martes 15 de septiembre. ¿Cómo que ya estamos a la mitad del mes? El tiempo se está pasando volando. Saluditos ya para Aura, también para Ruthie y Evelio. Vamos a continuar con algo de Aerosmith.

Pero con Angel nos vamos a una pausa. Por acá dice Leani, está nublado pero feliz, Florentino Salazar y su hija Shorik en sintonía, saluditos. Rosita González por acá diciendo presente, al igual que Kath.

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0: Estoy escuchando Smash Mouth, Walking on the Sun. Fátima, happy birthday. Oye, que pases un excelente día. ¿Algún cumpleañero más para el día de hoy?
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Oye, escuchando a Eric Clapton, 9:43 de la mañana. ¿Qué tal si nos vamos ahora con Reggae Morning? Oye, para bailar un poquito, subir esos ánimos, vente para acá.

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Katy Perry con Hot and Cold. Momento de irnos a la pausa.

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0: iniciando nuestra segunda hora de programación con Maroon 5, Love Somebody. Jaime Arrocha, ¿cómo estamos? Rafa Campos dice, oye, la mañana empezó con una llovizna leve, escuchándote en casa desde La Chorrera.
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Only Time Will Tell. Oye, por acá, Antonio Gotti, ¿cómo estamos? Reportando sintonía, Catherine también. Julissa dice, oye, feliz martes lluvioso, compláceme con nada de Shakira. 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

Escuchando a Train con Marry Me. Estamos románticos. Son las 10 y 40 de la mañana. Dice por acá Demetrio reportando sintonía. Vamos a complacer con Shakira.

Oye, The Leppard con Animal. 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

0: escuchando a Dua Lipa y Lucia. Oye, pero ¿qué está pasando? Ya van a ser las 11. Siento que la mañana se ha pasado volando. Y vámonos con Nelly y Kelly Rowland.
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con Scientist Coldplay. Nos vamos a una pequeña pausa. En breves minutos estamos de vuelta con más de ¿Qué Mañana? Venimos con algo de YouTube, Vanessa Carlton y más.

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Vámonos con A Thousand Miles.

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escuchando Back for Good. Vámonos con alguito de Miley Cyrus. Pero antes, escuchemos para complacer I Want to Know What Love Is.

Hace buena canción en un día así nublado y con algo de lluvia. Por acá, saludos para la jovencita Maciel Bonilla de parte de su papi Daker. Señores, con esto nos vamos a una pequeña pausa. Luego venimos con los últimos minutitos de la programación. También saludos por acá para Ariel Cabrera. Rosy Alfaro, ¿cómo estamos?

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Viene el 2020. ¿Quiénes están listos? 6483-0541. Saludos por acá para Carlos, Joali, César, también reportando sintonía. ¡Bú! ¿Cómo estamos? A ver, vamos a iniciar. Y lo que estoy pensando el día de hoy, dice por acá Gisela. Lo que estoy pensando el día de hoy es algo que es muy difícil que vayamos a ver normalmente. O sea, a menos que vayamos a algún museo o algo por el estilo. O sea, creo que sería como, o si eres doctor o algo, o trabajas en el área de la salud. Pues, al contrario, es muy difícil que lo veamos como personas comunes. Dices, Daniela, no puedo creer que ella lo adivinó. Sí, por acá, Elena, correcto, dice dinosaurio, Mona Lisa, no, Juan, saluditos, Sibeth también. A ver, ¿qué puede ser? Joana, correcto, Shelly, Joali, sí, sí, Marian, también te la voy a pasar porque tiene que ver. Dice fósiles, oh, esa es buena, sí, tiene, o sea, no son fósiles, pero va por ahí, va por ahí. Momia, bacteria, Elvis, exacto. Es algo que todos los humanos tenemos. Sí o sí, tenemos. Es imposible, imposible que no tengamos. Los animales también. Ahora, hay algunos animales que no lo tienen y se llaman de una manera específica precisamente porque no tienen lo que estoy pensando. Gisela, correcto, son blancos, ¿ok? A ver, ¿qué puede ser? ¿Qué puede ser? José, exacto, células no. Es algo que de hecho se puede tocar, ¿ok? Es algo que se puede tocar, es algo palpable. Se puede tocar. Obviamente no lo podemos tocar nosotros, pero si, no sé, un doctor o en el museo o lo que sea, es algo que se puede tocar. ¿Qué puede ser? René, exacto. Dientes, no, pero va por ahí. Dice, los insectos no tienen. A ver, Rodrigo, correcto. Es algo que está dentro de nosotros, chicos. Todo humano lo tiene, sí o sí.

Correcto, Evelio, correcto, Isaac, correcto. 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Estoy pensando en algo que se puede romper. ¿Cómo duele?

dice por acá, saludos para Stephanie. Por acá dice Celso, correcto. Yvette. Bueno, sí, tienes razón, se fractura. Se disloca lo que estoy pensando. Flaco Aponte, a ver por acá, Rosita, James, Juan, Francisco. Oye, para todas las personas que dijeron que yo estaba pensando en huesos, pues adivinaron el 20 questions del día de hoy. Será entonces hasta tomorrow, mañana. Katia Arjona, correcto. Bye, bye.

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0: Bueno, y el año va así. No se puede parar, no se detiene. Indetenible podría ser. 15 de septiembre ya. Qué locura.
1: Stoppable today. Ay, qué canción más buena.
0: Sí, esa es como para las Olimpiadas, una cosa así.
1: No sé, como cuando uno amanece desanimado, pon esta canción.
0: Sí.
1: You're unstoppable. Dale, plomo.
0: Así es. Día. Oye, hay bastante material imparable, dice, sería la traducción exacta de unstoppable. Oye, a ver por acá, cumpleaños, aniversarios de fallecidos, hay bastante que ver.
1: Anoche.
0: Oye, sí, vamos rapidito pues. Yo tengo unas cositas por aquí rapidito. El 15 de septiembre del 2001 se lanzó el GameCube de Nintendo. No conocer. A ver, GameCube de Nintendo, mucha gente imagino que debe estar. Yo lo jugué. Así que si nos quieren decir al 6483-0541, dice que en esta fecha, en 1952, I Love Lucy transmitió Cambio de Empleo, el episodio clásico en el que Lucy y Ethel consiguen trabajos en una fábrica de chocolates.
1: Buenísimo.
0: La famosa escena de la cinta transportadora se convirtió en uno de los momentos más icónicos de la comedia televisiva. E importante en la historia de la comedia este capítulo, ¿no? Imagínate.
1: En verdad, Lucille Ball era una genia.
0: Sí.
1: Tremenda actriz.
0: Qué bárbaro. 1952, para esta fecha, se estrenó ese fantástico capítulo, inolvidable.
1: Era tan buena actriz que con los años es que los hijos como que han querido como que también la gente supiera que el papá era muy importante. En esa, que era un matrimonio que cada uno tenía una labor muy importante en ese programa, pues. O sea, Ricky no solo era el compañero de escena, sino que era un genio de la televisión.
0: Sí.
1: Y ella era una fabulosa actriz, pero dice que en la vida real era brava y que el gracioso era él. Mira tú, Alonso.
0: Ajá.
1: O sea, que ella en la casa era bravucona, pues.
0: Era, era malhumorada, más, ¿será?
1: Ajá, brava, pues. Y él era más gracioso. Su personalidad, pues, era como más... Como buen cubano, pues, o sea, más relajado, más relax, y era una gringa brava, pues.
0: Ajá.
1: Pero que era tremenda actriz. Y entonces, que si la escena era disque patinar y ella no sabía patinar, la mujer aprendía a patinar. O sea, que era muy disciplinada también en sus cosas. Lucille Ball.
0: Sí.
1: Tremenda. De mis favoritas de la vida, en verdad. Y sí. Puedo verlo y morirme la risa de nuevo, igualito. Me encanta ese episodio. Y me encanta uno de una vitamina... Que ella hace un comercial de una vitamina y la vitamina era un jarabe que tenía alcohol.
0: Ah, ya la vida.
1: Porque tú, digo, hay medicinas que tienen alcohol, Alonso.
0: Sí, sí.
1: Entonces, el jarabe que ella estaba promocionando tenía alcohol. Entonces la volvían y la ponían a repetir la escena y al final quedó borracha.
0: En fuego.
1: En fuego total. Vitamin de Benjamin se llamaba la vitamina. Vitamin de Benjamin. Y ya al final no podía decir ni el nombre de la... pero es que son miles. Cuando se van a Italia y queda peleándose con las italianas que están aplastando las uvas en el... No. Todo, es que son miles. Wow. Millones. Millones para... Y mi favorito, cuando ella da a luz a Little Ricky. Eso es para mí... Eso es... No. Eso es lo supremacía televisiva así al máximo. Pero oye, tengo las películas y las canciones que estaban número uno un día como hoy, desde el 80 hasta el 2001.
0: ¡Wow!
1: Hasta hace 25 años.
0: Pero espérate.
1: Son más buenas.
0: Bueno, déjame primero anunciarte algo. Tiene que ver con eso, la canción. Hemos estado hablando mucho de este tema de una tal Ella Langley. La mayoría no sabe qué es. She's in Texas, que... Es una canción country, pues por acá, por nuestros, en nuestro territorio, no es el género que suena. She's in Texas, de Ella Langley, oficialmente empató a All I Want for Christmas Is You, de Mariah Carey, como el éxito número uno de mayor duración en la historia del Billboard Hot 100, ambas han pasado 22 semanas en el número 1. Ahora, una semana más y esta canción pues se convierte en la número 1 de todos los tiempos. Aunque bueno, para su país entenderán esta música, pero para el resto del mundo, All I Want For You is ¿cómo es? All I Want For You
1: For Christmas.
0: Esa de Mariah Carey que todos los años sale, me parece que esa sí realmente debería ser la que ocupe ese puesto. Pero bueno, así es.
1: Pero es que asunto. Alonso, es que ya Estados Unidos no es el mundo, pues.
0: Ajá, exacto.
1: O sea, es un país tan grande que definitivamente está Ella Langley allá en su país. Si estarán escuchando su canción, tienen que estarla escuchando mucho, Alonso.
0: Sí, bueno, y de pronto por ahí aparece otra canción que le quite el primer lugar a esta. Realmente, uh-huh, si tú pones a ver la lista, no hay nada que pueda ser número uno. Nada.
1: O sea, es que no estás...
0: No tenía competencia.
1: Saliendo cosas así.
0: Ella no tenía competencia. Así que, bueno, pues tuvo suerte en ese sentido. Uh-huh. No había competencia. A ver qué más entonces. Por acá tenemos a Ezequiel. Dice, la escena de la banda transportadora de chocolate es donde se comen los chocolates que se caen. Esa misma.
1: Claro. Entonces ya no podían envolver porque la banda la ponían a andar tan rápido que ellas no tenían chance de envolver y se lo metían a la boca.
0: No. Y quedan todas embarradas. Me acuerdo de eso. Qué locura.
1: Ay, no. Es que son buenísimos. En verdad, qué serie tan buena y tan familiar, pues.
0: Sí.
1: O sea, cualquiera se puede sentar a reírse de eso. Un viejito, una joven, un niño, cualquiera puede ver esa serie y morirse de la risa, en verdad. Es tan buena. Alonso, hoy está de cumpleaños el señor Dan Marino. Mucha gente aquí en Panamá es fanática de los Dolphins porque son el equipo de Miami y mucha gente fue muy fan de Dan Marino. Está de cumpleaños hoy, cumple 65 años. A él yo me lo encontré una vez en Los Ángeles, Alonso. Uh-huh. Y así como yo me pongo insoportable porque me da como una cosa cuando veo a alguien famoso, así mi esposo casi se desmaya. Esa es la única vez que él dice, ¡oh, Dan Marino! O sea, se emocionó. La única vez que yo lo he visto así, que wow, qué chévere. Hoy cumple Tommy Lee Jones, 80 años, Alonso.
0: Ajo, súper actor, uno de mis favoritos.
1: Es un tremendo actor, pero él es un actor, no quiero decirlo despectivamente, pero es más un actor de reparto.
0: Ajá, de acompañar a otros.
1: Ajá. Sí. No lo quiero que suene despectivo.
0: Ahora, pero mira, en Men in Black.
1: Pero él es más como que, wow, si él decidió acompañar en esta película, es porque es una buena película.
0: Pero mira, uno lo piensa. Como te digo, en Men in Black, él era el más importante junto a Will Smith, ¿verdad? En El Fugitivo era Harrison Ford y él era el policía. Sin lugar para los débiles, él no era el principal tampoco. A ver cuántas otras películas hay, El Poco de Hombres en Negro. Hay una que se llama Los Federales con él de policía, Batman Eternamente, a él también salía, pero no era el principal. No, sí, es cierto, ha hecho un montón de películas donde él no es el principal, pero lo que hace, lo hace súper bien, ¿no?
1: Exacto, es un tremendo, es como un Gene Hackman, pues.
0: Sí.
1: O sea, Gene Hackman casi nunca fue, dije, ay, el principal. Pero exacto, tú sabías que si en ese reparto estaba Gene Hackman,
0: era había buena la película.
1: Poco chance que fuera un película. Así que siento que Tommy Lee Jones es así. Tú sabes que era el roommate de Al Gore. Tommy Lee Jones creo que era el roommate de Al Gore en Harvard. Mm, ¿qué te parece? Un hombre que fue a Harvard. Creo que él es. Puede ser otro actor que se parezca porque tú sabes que a veces uno se enreda.
0: Uh-huh.
1: Vamos a ver, va a preguntarle a la inteligencia artificial. Oye, hay mucho tema de la inteligencia artificial, Alonso.
0: Ajá.
1: Últimamente, porque los mismos dueños de las compañías de inteligencia artificial están bien preocupados y se han como puesto de acuerdo, Alonso, por primera vez, en vez de estar pensando en competir el uno contra el otro, como que están bien preocupados de que hay ciertas pruebas en donde la inteligencia artificial no les ha hecho caso.
0: Wow.
1: Alonso.
0: Esto es como para película ahí, qué bárbaro.
1: Y los ha engañado y han empezado a tramar entre ellos, entre inteligencia artificial, adentro de la inteligencia artificial, a tramar en contra de las órdenes que le han dado los humanos. O sea, por Dios que está como trama de película. Entonces eso es como dije, wow, eso es lo que vi y creo que entendí de la explicación y la reposté en mi Instagram, en los stories. Lástima, está en inglés porque es la explicación que dio un técnico en el Today Show de qué era lo que había como hecho las alarmas sonar en cuanto a lo que está pasando con la inteligencia artificial, que está demasiado rápido, aprende mucho muy rápido, Alonso. Entonces eso es malo, porque hay que controlarla, definitivamente. Es una herramienta para que nosotros usemos, no para que nos domine.
0: Nos use a nosotros.
1: Ajá, y nos domine o nos haga o nos perjudique. Así que bueno, andan en eso los gente de inteligencia artificial, qué miedo. En verdad da miedito, Alonso, miedito.
0: Sí, completamente.
1: Hoy cumple el príncipe Harry, 42 años. Ellos están recién regresados allá a Inglaterra, Alonso. Ellos se fueron de Montecito, California. Se fueron de vuelta para Inglaterra después que habían dicho que Inglaterra era lo peor, que a ellos les hacían bullying, que la gente era racista, que no sé qué, se fueron de vuelta para allá. Entonces están allá, es como su primera semana que están de vuelta allá. Y bueno, pues hoy cumple Harry 42 años. Cumple el director Oliver Stone 80 años también, Alonso.
0: Ajá. Oliver Stone. Está rondando el 80 por ahí, ¿eh?
1: Oye, busco 80.
0: ¿Van a Alonso, comprar la lotería o qué?
1: ¿Qué película de Oliver Stone te gusta?
0: Bueno, que yo haya visto, por ejemplo, JFK. Esa la vi, buenísima, del 91. Asesinos por Naturaleza, del 94. Esa es muy bonita, muy romántica.
1: Ay, sí, me imagino que es divina.
0: Natural Born Killers. A ver, Pelotón, del 86. Uh-huh. Violenta. Nacido el 4 de julio, también es de él. Wall Street, oye, esa película me aburrió demasiado.
1: Pero esa película tiene como un valor popular, Alonso. Es ajá, como la más que la gente usa quotes de esa película. Porque esa es la de Michael Douglas, ¿no? Gordon Gekko, ¿no se llama uno de los personajes?
0: Wall Street. Yo no la vi. Wall Street es con Michael Douglas, Charlie Sheen y Martin Sheen, la familia entera ahí, Daryl Hannah.
1: Ajá. Esa tiene como ciertas frases que la gente es una película de los 80 y la gente todavía como que usa ciertas frases de esa película, o sea que siento que esa de repente es como la más popularita,
0: sí,
1: de todas,
0: mira,
1: que han trascendido como que las frases con, tipo Jerry Maguire, pues que las frases trascendieron, dije show me the money o Wall Street tiene ciertas frases así.
0: Vamos a ver cómo le fue a Wall Street. Esa película costó 15 millones y recaudó 43.8 millones. Oye, bruja, viene algo que vas a decir, pero tenemos que ir al cambio y regresamos, pues, ¿sí? ¿Te parece?
1: Dale,
0: ¿sí?
1: Dale.
0: Sí, más vale, pues, que te parezca, ¿sí?
1: Sí.
0: ¿Te parece?
1: Sí,
0: ok.
1: Sí.
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7: Hoy recordamos a Rico Casey, que él falleció para esta fecha en el 2019. Cantante principal y guitarrista del grupo The Cars, murió a los 75 años. Este caballero escribió e interpretó muchas de las canciones más exitosas de este famoso grupo de pop rock New Wave. A ver, en el mes de septiembre,
8: sí,
7: 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Saludos para Aura Troya. Feliz tarde, Aura. Gigi González también, Andrea Coronado, Lupercio Pinzón. ¡Wow! ¿Cuántos amigos? Rosita González también, Álvaro. Dice, GameCube fue la época donde entró la competencia entre Sony y Microsoft, que él jugó el GameCube, Xbox. Ajá. Martín Arias Jurado dice, Tommy Lee Jones es un actorazo. De a ver, ¿verdad que sí? Vean la película.
8: Sí, era el roommate de Al Gore en Harvard. Ellos en Harvard eran roommates, imagínate.
7: Wow. Bueno, él recomienda la película de Tommy Lee Jones que se llama Blown Away. Me encantó esa película.
8: ¡Ay, buenísima!
7: Buenísima, esa realmente.
8: Es una que es en Boston, de unos bomberos.
7: Ah, ya.
8: ¿No es esa?
7: No tengo idea, no me acuerdo ni de qué.
8: Que ponen la música de YouTube.
7: Ah, no sé.
8: El que recomendó la película, ¿cómo se llama?
7: A ver, ¿quién recomendó?
8: Sale Kurt Russell.
7: Martín Arias Jurado.
8: Martín, esa no es una que es en Boston, que el que explota las cosas pone música de YouTube. Es buenísima la película.
7: Qué original. Oye, a ver, dice Soplado a Fuego. Así no se puede llamar una película, Soplado a Fuego. Ah, es que eso es una serie de 4 temporadas, Blown Away.
8: Ah, sí, hay una serie. Bueno, no esta sabía. Película, no, pero él está hablando de la película con Tommy Lee Jones.
7: Ah, no, sí, porque ahí no tiene nada que hacer Tommy Lee Jones. En esa película de 1994, Jeff Bridges, Tommy Lee Jones, Forrest Whitaker, Lloyd Bridges. Wow, tremendo elenco. A ver, narra la historia de un...
8: Me encantó.
7: Narra la historia de un miembro del escuadrón antibombas de Boston que persigue a un terrorista irlandés tras escapar recientemente de prisión. Estaba en Coiba. ¿Ves? Así, bien claro.
8: Oye, pero ves que era irlandés y escuchaba YouTube.
7: Ah,
8: el
7: ya.
8: Terrorista.
7: Mira, o sea, tú.
8: Era buenísima la película.
7: Tremenda
8: buenísima,
7: propaganda para... Pa, mala pa publicidad. Malísima publicidad.
8: Ay, pero ese es un peliculón de él. Es verdad, creo que puede ser mi favorita de las que él ha salido. Ajá. Buenísima, me encanta. Hoy cumple la reina Leticia de España. Cumple 54 años. La reina Leticia. Alonso, no sé. Creo que antes no me caía muy bien. Y ahora le he agarrado cariño a Leticia de España.
7: ¿Ah, sí?
8: Sí, le he agarrado como cariño. Es una tipa bien estricta, así como seca, pero no sé, como que tiene sus valores y ella va por ahí, pues. Ella no dice un día una cosa y otro día otra, sino que ella es como firme con sus convicciones y con sus ideas. Y es una mujer así, como estricta, pues.
7: Ajá.
8: Hay un video de ella que un señor le da la mano y ella se escucha el audio cuando le dice, y que agárrame la mano como hombre.
7: No.
8: Yo dije,
7: ¿qué es eso?
8: Ajá. Como que debe ser que le dio la mano así a Gua.
7: Ajá.
8: Y ella le dijo, dije, pero dame la mano como hombre.
7: Oye, pero es que y si es ella, yo no le voy a dar la mano.
8: Pero imagínate tú que le das la mano a la reina. Yo me imagino que el hombre diría, no le voy a apachurrar la mano a la reina.
7: No, imagínate que le quiebre un dedo ahí. Oye, ella nació.
8: Ella le dice, ella sale ese video. Yo no sé si ustedes lo han visto, pero yo quedé como en shock. Que ella le dice, pero dame la mano como un hombre. Yo, wow.
7: Bueno, pero sí, ella nació en Oviedo. Eso tiene que ser una belleza por lo que estoy leyendo, porque es una ciudad al noroeste de España, entre las montañas de Cantabria y la bahía de Vizcaya. Realmente, con la descripción, ciudad antigua, medieval, así como a mí me gusta. Cuando yo voy a hacer turismo, no es para allá ver rascacielos ni modernidad. Yo quiero ver eso. Así que
8: en España todo es bonito. Sí. Es como Italia, que todo es bonito.
7: Sí, es que esos todo, países son así. Acá, son sur, postales.
8: Este, todos son
7: Francia, Alemania, todo
8: Portugal,
7: eso.
8: Portugal, todo eso.
7: Algún día, espérenme. Algún día.
8: Voy hablando de eso. Voy para allá a hacer mis postales también. Ajá. Me voy de viaje la otra semana, así que para que sepan que no voy a estar, pues. Estoy pidiendo permiso para hacer este viaje familiar. Hay una oyente, ¿tú te acuerdas, Alonso?
7: Ajá.
8: Que ella dijo una vez que yo me la pasaba de vacaciones.
7: Ajá.
8: Nunca se me va a olvidar. Ella mandó esa queja ahí. Dije, esa bruja siempre está de vacaciones. Eso no es así, señores. Pero bueno, sí me voy de vez en cuando.
7: Bueno, hubo otra que una vez opinó que dice que nosotros, antes de comenzar el programa, que tenemos que ser más respetuosos. Mire, cuando nosotros empezamos el programa, nosotros tenemos que hacer conexión con los equipos. Eso no es cuestión de que llegamos y pum, nos sentamos. No, yo tengo que hacer una conexión con la bruja que está en su casa. ¿Ves? Ajá. Y entonces que todo esté conectado.
8: ¿Ves? Ah, ok, que estábamos empezando muy tarde.
7: Es que no es que es tarde, es que necesitamos el tiempo porque vienen los comerciales, después viene una canción y en ese momento nosotros preparamos, hacemos el setting para arrancar el programa. Eso no es apretar un botón.
8: Ella quiere 12 en punto, no quiere...
7: No, a las 12 en punto son los comerciales. Ningún programa arranca a las 12 en punto. A las 12 en punto hay comerciales. Y ese bloque dura como 4 minutos, así que eso es imposible.
8: Y ahora que estamos cual final de Betty la Fea, o sea, se corté era una cosa que a mí se me olvidó que estaba yo haciendo.
7: Bueno,
8: a ti no te pasa eso, Alonso, que dije que el corte es tan largo que tú no te acuerdas ni qué programa estabas viendo. Los cortes de televisión del tiempo de antes.
7: Ah, no.
8: Del tiempo de antes, de los años mozos de la televisión, eso ya no se ve.
7: No, pero
8: antes, sí. Cuando uno estaba chiquillo, que estabas viendo algo que era muy popular, el corte, eso era... que ya cuando regresabas ya ni te acordabas qué era lo que estabas viendo.
7: No, pero un buen día los dueños, los presidentes y los dueños de los canales van a, porque ellos se reúnen, no creas que no. Ellos decidieron crear los techos. Eso ya existía en otros países, pero aquí en Panamá mete, entren que caben 100. Y la gente se estaba quejando y nada, el corte comercial tiene que durar, por ejemplo, 3 minutos máximo. Máximo 3 minutos. Si
8: sí,
7: no,
8: pero son 5 en una hora.
7: Exacto, pero bueno, el tema es
8: pero bueno,
7: que...
8: pues, se le hacían más cortes a los programas, pero sí. En Colombia, eso es un desastre, Alonso.
7: La cantidad.
8: Meten un corte de 9 minutos.
7: No.
8: Así. No, son unas bestias. Cuando nosotros transmitíamos a la par un programa que transmitíamos en vivo con Colombia, eso es una pesadilla muy grande, Alonso, porque ellos meten cortes de 9 minutos. 9 minutos, yo ya se me olvidaría qué era lo que estaba viendo. En verdad, eso sí, allá es la tierra de nadie, Alonso. Lo que pasa es que nosotros agarramos como un librito más gringo de que metemos los 5 cortes como hacen los gringos. Pero eso allá en el sur hay cortes de 15 minutos enteros, así 15 minutos de cuña. ¿Tú te imaginas que se aguanta eso?
7: Oye, por acá tengo también algo que... Tú sabes que yo estoy viendo En Coma. Si alguien está viendo En Coma, que avise. Pero yo llegué ya...
8: Que los episodios son como un trailer.
7: No, los episodios duran 5 minutos máximo. Pero bueno, eso ya lo había dicho. El tema es que lo que hay ahorita mismo en Netflix son 31 capítulos de 50. 31. O sea que cuando usted llega al 31... vamos a esperar entonces que vengan más, pero hasta ahí quedé. Entonces,
8: está inconclusa, pues.
7: Sí, quedó así como que le faltan. Pero bueno, eso existe, ¿no? A ver, estrenó una serie de Turquía que se llama La Luz de mi Vida. Tú sabes que aquí en Panamá adoran la producción turca.
8: Tiene en Panamá y en bastantes lugares.
7: Sí, bueno.
8: O sea, el boom de Turquía turístico, yo creo que ha sido gracias a que en todo el mundo se está consumiendo ese producto.
7: Sí.
8: La gente está fascinada.
7: Bueno, La Luz de mi Vida se llama. La Luz de mi Vida, lo último pues que está, yo creo que va a arrasar. Estrenaron eso esta semana, pero son 117 episodios.
8: ¿De cuántas horas?
7: Un novelón. Episodios de 50 minutos, pues.
8: Ah, no, es que las novelas turcas son interminables.
7: Sí.
8: Interminables.
7: Yo
8: no he visto ni una.
7: Yo pienso que esa es una novela de televisión y la están pasando para acá, creo.
8: Yo no. Ahí sí no me agarraron, Alonso. No entré en esa. En esa moda no entré. No he visto ni una novela turca, ni una.
7: Yo he visto series.
8: No vi ni El Sultán, ni La Mil y Una Noche. Nada. Yo no entré en esa. No.
7: Yo he visto varias series de Netflix. Bueno, creo que Fauda es turca, ¿no? Me parece.
8: Es israelí, oye.
7: Ah, no era turca.
8: Para ver. No, claro que no. Si es de terrorismo israelí.
7: Ah, para ver.
8: El tipo era un soldado israelí.
7: Mira, el tipo se llama Lior Ras Doron Kabilio, es el principal. Dice, significa caos en árabe. Es una serie de televisión israelí de género thriller político, filmada en árabe y en hebreo. Wow, mira, yo juraba que era turca. Es que como nunca le vi algunos capítulos.
8: Es de terrorismo.
7: Pues.
8: Ajá. ¿Qué terrorismo hay en Turquía, oye? Gracias a Dios, no. Sí. Es de Israel. Y bueno. él es retirado de esas fuerzas israelita, o sea que es como un testimonial, se puede decir.
7: Wow, pero le ha ido súper bien. 5 temporadas, imagínate.
8: Pero en 10 años, o sea, yo creo que esta temporada salió por los eventos esos trágicos del 3 de octubre del 2023, Alonso.
7: Sí, comenzó en el 2015, Fauda.
8: Sí.
7: Y ahí está en el top 10.
8: 11 años han hecho esas 5 temporadas. Oye, en cuanto a las canciones que estaban de número uno, un 15 de septiembre, hay tan buenas, Alonso. Como que en esta época se alborota como la música buena, me imagino que para vender álbumes en la Navidad, ¿será? ¿Será que
7: claro,
8: las cosas se alborotan en el otoño así en Estados Unidos como para preparándose sus grandes ventas navideñas?
7: No,
8: la gente guarda cosas buenas para esta época.
7: Y la cantidad de series que se estrenan para esta fecha. Wow.
8: Sí, es que esta es la temporada. O sea, hay estrenos en febrero y septiembre. Son los meses que se estrena televisión. El resto es como rerun o temporada baja, pues.
7: Ajá, ok.
8: Así que los ratings máximos también se esperan en esta época de televisión. Mira, la película número uno era en el año 80, Ordinary People. Y la canción número uno, buenísima, Upside Down, de Diana Ross. Upside Down, ¿tú no le sientes como un ritmito como disco todavía? Como que le quedó alguito del disco, ¿o no?
7: Mira, yo siempre me pongo a pensar, a ver si es disco o no. ¿Cómo la gente bailaría Upside Down como música disco? Durísimo, casi imposible. O sea, que realmente es música bailable, pero yo no veo a alguien bailando disco con Upside Down. No sé.
8: ¿Pero qué tú dices que es bailar disco?
7: Es que bailar disco es tener un ritmo fijo. Tum, tum,
8: o sea,
7: tum,
8: es más ochentera, tum, tum. Ya.
7: Sí, más ochentera y no la veo como disco. Okay. O sea,
8: la del 81, la número uno del 81, para un día como hoy, también era de Diana Ross, pero esta vez era un dúo con Lionel Richie y es el dúo más exitoso de Billboard, ¿o no? Endless Love.
7: Endless Love es, bueno, la balada número uno de la historia, según Billboard, es esta. A menos que la de... No, esa, la de la country, no, esa no es balada. Pero sí, la balada número uno, el tema de película número uno de los 80s también ha sido esta canción, por la cantidad de semanas en el primer lugar.
8: Una película que salía Brooke Shields.
7: Endless Love. ¿No?
8: Brooke Shields. En 81.
7: Yo creo que sí. Salía. Sí, sí, sí.
8: Sí, era una
7: yo no la vi. ¿Tú la viste?
8: Era una chiquita, tenía como 13 años, algo así. Tú sabes, con la mamá esa abusadora.
7: Ok, para ver, déjame ver.
8: Películas que no debía estar.
7: Sí, de verdad que sí. Película del 81. A ver, dice que sale Brooke Shields, Martin Hewitt. ¿Qué le pasó a él? No, más nunca supe. Is he dead? Dead? No, no sé.
8: O sea, tremendo tema. O sea, los dos primeros son de Diana Ross.
7: A ver.
8: En el 82, ¡ay, temazo! Hard to Say I'm Sorry de Chicago. Era el número uno. Un día como hoy en el 82. Qué canción más buenaza. Esa creo que puede ser mi favorita de Chicago.
7: Ah, sí.
8: Sí, hay otra más.
7: Look Away, If You Leave Me Now, You're the Inspiration, Hard Habit to Break.
8: Hard Habit to Break. Esta y Hard Habit to Break son mi favorita.
7: Ese fue el segundo número uno de Chicago.
8: Ay, buenísima.
7: Vamos. A ver, el canadiense David Foster, por supuesto, el productor. Él es un genio de la música.
8: Oye, entonces, a la vez, en Inglaterra, porque hice notitas de, en Inglaterra que estaban escuchando, pues si nosotros las conocemos. Si no las conocíamos, ni las apunté. En Inglaterra, la número uno, a la vez de Hard to Say I'm Sorry, era Eye of the Tiger. ¿Qué te parece? El Rocky. Y en Australia era Abracadabra, del Steve Miller Band. Estaba en número uno en el 82. Tremendas canciones las tres. En el 83 estábamos de número uno acá con Maniac, de la película Flashdance. Maniac, de Michael Cimbello. Malaza.
7: ¿No te gustó?
8: ¿No te parece? No. Me gustó en esa época, pero hoy en día dije que yo iba a poner Maniac.
7: Oye, pasé ejercicio. ¿Qué pasa?
8: No, nada que ver. O sea, esa no lo pondría hoy en día. No.
7: Vamos a poner Maniac para los que no saben.
8: Las anteriormente mencionadas todas las pondría, pero esta, bodrio no.
7: El tiempo de la batería eléctrica. Oye, oye. Tenía un sonido tan batería eléctrica.
8: En mi playlist no envejeció bien esa canción. En el mío,
7: personal. Ah, ok, ok.
8: En el Reino Unido, la número uno, me encanta, era con UB40, Red Red Wine. Red Red Wine. Eso es un cover del señor Neil Diamond, ¿no?
7: Red Red Wine era la número uno en el Reino Unido, ¿sí? ¿Me dijiste? Ajá, sí. Bueno, es que acuérdate que esa canción salió dos veces. La primera vez pegó en el Reino Unido y en Estados Unidos no pegó. Entonces, la segunda vez en el 88, ahí sí llegó al primer lugar en el Hot 100. Y yo no sé en el Reino Unido si también la relanzaron. Pero al principio pasó así desapercibido, ¿no? Cuando salió la primera vez.
8: En el 83 era el número uno en Reino Unido y era el primer número uno de UB40 allá en su propio país. En el 84, un temazo también, What's Love Got to Do With It, de la gran Tina Turner. Era número uno en Estados Unidos. Tremenda plena.
7: Ajá, y a buscarla para aquí.
8: Un plenón, como dicen Alejandra. Uh-huh. La película número uno, Ghostbusters.
7: Esta canción, lo máximo.
8: Por ahora, la pareja ganadora es la del 82. La película número uno era E.T. y la canción número uno era Hard to Say I'm Sorry. Las dos maravillosas. En el 83 la película número uno era Mr. Mom con Maniac. No ganó. En el 84 Ghostbusters con What's Love Got to Do With It. Y en el Reino Unido estaba sonando Relax, Don't Do It.
7: Ajo, eso fue un fenómeno allá.
8: Relax, When You Wanna Come. Esa era la número uno. Oye, ¿no te acuerdas de las camisetas, Alonso?
7: Claro.
8: Dice Frankie Says to Relax.
7: Está pegadísimo eso. Y las de Def Leppard también con la bandera de Inglaterra.
8: Oye, las camisetas de que Frankie Says to Relax. Y entonces había otras camisetas de que Who Gives a Shit What Frankie Says. O sea, una camiseta le contestaba a la otra. Buenísima. Relax era número uno allá en Inglaterra. En el 85 la película número uno era Back to the Future. Y la canción número uno era de otra película, St. Elmo's Fire. Buenísima. Y UB40 volvía al primer lugar allá en su natal Reino Unido con I Got You Babe, el cover de Sonny and Cher de I Got You Babe. Ajá. Fue otro número uno de UB40. En el 86
7: Pero tengo el 85, ¿cuál era la número uno que no la cambié,
8: Carlos? St. Elmo's Fire.
7: Ah, ya, ok. Bueno, ya se quedó.
8: En el 86 la película número uno era Top Gun y la canción número uno, Stuck With You, de Huey Lewis and the News.
7: El video era simpático, ¿no? Ellos,
8: era cute.
7: Era chévere. Ahí no.
8: Sigue ganando la combinación de E.T. con Hard to Say I'm Sorry. Eso sí. Épica.
7: Yes, it's true. Yes, it's true. Bueno, ¿qué más? Bien. Estamos entonces, en el 86. Vamos para el 87.
8: En el 87, la película número uno para esta fecha era Fatal Attraction con Glenn Close y Michael Douglas. Me encanta esa película. Y la canción número uno, La Bamba.
7: ¿Qué tiene? Es lo máximo La Bamba.
8: Ay, no, Alonso.
7: Ahí me trae buenos recuerdos La Bamba. Bueno, sí, es por eso, sí. Porque, bueno, yo te había contado que cuando yo trabajaba en Sonomundi como promotor, esa fue la canción que más vendí. Récord.
8: Ah, bueno, pues. Me alegro. Te trae buenos recuerdos.
7: Sí. Pero es que el sonido, mira, el sonido de esa canción es tan... ellos son lo máximo, los Lobos. Lo que pasa es que no tuvieron mucha suerte. No, pero el sonido.
8: Pero es que la quemaron, pues.
7: Yo quisiera ese grupo para mi cumpleaños.
8: Ok, y en el Reino Unido estaba de número uno Never Gonna Give You Up de Rick Astley. Era la número uno en el 87 para esta fecha.
7: Meses antes
8: bastante que la conocí, que la oímos acá también.
7: Ajá.
8: En el 88, la película número uno, qué rara, A Fish Called Wanda. Esa película.
7: No, no sé si será buena, pero.
8: La canción número uno, épica, Sweet Child of Mine, de Guns N' Roses. Ese es un icono de los 80, estaba en el primer lugar en el 88. Y en el Reino Unido estaba de número uno Phil Collins con Groovy Kind of Love.
7: Ok.
8: Esa era. Sweet Child of Mine sí está pretty, pero Fish Called Wanda, nada que ver. En el 89 la película número uno se llamaba Sea of Love.
7: Esa es de acción, me acuerdo. Tiene nombre como romántico, pero no.
8: Ajá. Y la canción número uno era de los New Kids on the Block, Hanging Tough. Oye, esa para mí es de las canciones más malas de los New Kids on the Block. Dije,
7: ¿de verdad?
8: Llegó al primer lugar.
7: Mira, a esa canción le hicieron una versión remix para tirarla a la radio, porque la del álbum era como muy simple. Entonces la versión quedó así. Le metieron más percusión a esa versión de
8: más pretty.
7: Y bueno, y con eso llegó al número uno también, ¿no?
8: Me encantan los New Kids, pero esa canción... Ah, bueno, esa parte que... esa es la primera.
7: Ya te gustó, pues ya.
8: Ya, me acordé.
7: Ok.
8: Ok. En el 90, la película número uno se llamaba, para esta fecha, Postcards from the Edge.
7: Esa era con Meryl Streep.
8: Ay, no sé, pero nada que ver. No sé. Bueno, es que esta no es la época de lanzar las mejores películas. Es en el verano, supongo.
7: Ah, sí.
8: Entonces... La canción número uno, buenísima. Release Me, de Wilson Phillips. Buenísima esa canción, Alonso. Del año 90, primer lugar.
7: Lo máximo, sí.
8: Y en el Reino Unido estaba de número uno el Steve Miller Band con una canción que se me olvidó cómo es, Alonso. Me acuerdo del título, pero se me olvidó cómo es. The Joker, del Steve Miller Band.
7: Yo no sé por qué esa canción está por encima de las otras de ellos que me gustan más. The Joker, bueno, no sé, porque esta pegó más que Rockin' Me. Era la otra famosa de ellos, incluso esa disque Fly Like an Eagle. Bueno, esta es The Joker.
8: Ah, no, hombre, es buena.
7: No es buena, ¿no? Sí, claro que sí, pero me gusta más Rockin'
8: Me. Ok, esa estaba número uno allá en UK.
7: Pero esa es de los 70s.
8: Bueno,
7: qué raro, ¿no? Regresó.
8: Estaba número uno, sí, algo la hizo regresar en el 90.
7: Bruja, tenemos que irnos al cambio, así que vámonos con The Joker y regresamos, ¿ok?
8: Ok. Bien. Ya vamos por el 90, pues.
7: Ok.
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7: Bueno, Evelio Delgado nos acompaña. Gracias, Evelio. También Carlos Navas. Gracias, Antonio Gotti. Jenny Ashlin también dice que ayer estaba viendo The Matrix porque está saliendo en HBO. Casualidad que la veo con este enredo de la IA. ¡Qué miedo! A ver, Reina.
8: No, y yo que no entiendo The Matrix, que me dormí en el cine.
7: Entonces no te va a dar miedo, te va a dar sueño. A ver, entonces.
8: No la entendí.
7: A ver, Reina dice: ¿será que Terminator predijo el futuro con esto de las máquinas y la inteligencia artificial? Lo mismo que nos comenta Carlos Nava con Sky controlándonos, dice. Tuto B, saludos. Gil NG Arcia. Desde los 80 a las 7 nos está escuchando. Gracias. Julio Ruiz también. Gary está disfrutando la programación. Marisabel de León dice: mi prima siempre se va de viaje en una fecha cerca de mi cumpleaños. Oye, sí, ¿eh? Más o menos, 5 de octubre.
8: Es que no nos gusta ir para pasar calor. Sí. O bueno. Sea, viaja para pasar calor, Alonso. Si ya aquí nos asamos. Por lo menos mucha gente le gusta irse en el verano gringo para allá. Yo no quiero ir a pasar calor, Alonso. Ya son 11 meses de calor acá.
7: Yo quiero ir a todo. Europa. Yo Europa. Lo mío es Europa. Pero tengo que ahorrar para visitar tantos lugares que quiero de España, de Italia también. Rosita González, gracias también. Connie McMurray. Elsevier Hawking, se dice: por mí la hora formal de inicio del programa es a las 12:08. Por eso he decretado que mi hora de almuerzo va de 12:08 a 1:08. O hasta que Gladys ponga la cartera, lo que ocurra primero.
8: Ay, el carterón.
7: Así es.
8: Ayer vi el carterón en persona. Ahí estaba, roja. Una sí. Carterón rojo.
7: Grande, grande.
8: No, ahí mentira, trae no era tan grande.
7: Una papaya lleva ahí.
8: Oye, bueno, vamos con la película que estaba número uno en el 91, Freddy's Dead, The Final Nightmare.
7: Ah, esa es linda.
8: Esas de Freddy Krueger divinas.
7: Emotiva.
8: Y la canción era The Promise of a New Day, de la joven Paula Abdul. Era la número uno. Y en el Reino Unido, Everything I Do, de Bryan Adams, esa es la de Robin Hood, estaba en el primer lugar por allá. En el 92, la película número uno era Sneakers con Robert Redford. Y la canción número uno rompió récord en esa época, End of the Road de los Boys to Men.
7: Sí.
8: En el 93, la película número uno se llama Striking Distance. No me acuerdo de esa película.

0: allá en toda Europa en esos clubes de playa, dizque con su cosa electrónica. En el 94 la película número uno era Time Cop. La canción número uno también era de los Boys to Men, I'll Make Love to You, divina esa canción. Y en el Reino Unido la canción número uno también era de baile, como Mr. Vain, era dizque Saturday Night, tiriririrarirarara, esa. ¿Te acuerdas de esa, Alonso?
1: Sí, cómo no.
0: Na, na, na, na, na. Tum, tum, tum. Ok. En el 95, la película número uno era Tu Wong Fu. Tu Wong Fu. Unos hombres muy feos vestidos de mujer. ¿Te acuerdas? Dije John Leguizamo, ¿cómo se llama? Wesley Snipes. ¿Te acuerdas de esa película, Alonso? Tu Wong Fu.
1: Tu Wong Fu, es. Thanks for everything, Yuli Neymar.
0: Y la canción número uno era Gangsta's Paradise. Y en el Reino Unido era You Are Not Alone de Michael Jackson. En el 96 la película número uno me suena a Van Damme. Dije Maximum Risk. Maximum Risk. ¿No te suena como esas películas de Van Damme?
1: Sí, puño patá.
0: Ajá,
1: suena hasta puño hasta patá. Hasta mordida de todo. Ajá,
0: exacto. Puño patá, mordisco. Y la canción número uno era Macarena. Macarena, Macarena, Macarena.
1: Yo realmente, yo no podía creer que el mundo se haya transformado al ritmo de Macarena. Una canción que comenzó como un tema normal de España, cantado totalmente en español. Y de repente a un DJ se le ocurrió meter a las mujeres cantando. Y este ritmo así, Bayside. Y bueno, la canción, el bailecito y ya pues, un clásico de todos los tiempos.
0: Ay, yo bastante que me usé la Macarena.
1: Bueno,
0: ahora
1: sí.
0: No voy a hacer la rareza. Claro. Y es que me gustó.
1: No, y hay bueno, mucha gente que la odia, pero es que eso es un clásico.
0: Sí, la
1: pues.
0: quemaron, pues.
1: Sí,
0: pero,
1: como tantas otras cosas.
0: Bastante que me gustó la cereje y la Macarena. No, no voy a decir que nunca me gustó.
1: Ahí está en esa lista para mí, Don't Stop Believing, punto.
0: Ay, Dios mío, y para mí, ajá.
1: Ajá, te comí.
0: Ok, entonces, esta canción, no me acuerdo cuál es, Ready or Not de The Fugees, era número uno en el 96 en el Reino Unido.
1: Sí, ese, del mismo álbum que tenía Killing Me Softly.
0: Entonces, bueno, pues, eso es, esas eran las número uno y ya acabamos con los 90, pues.
1: Qué bien.
0: En el 96, ¿hace cuántos años ya? 30.
1: Oye, últimos saludos,
0: Macarena,
1: que ya es hora.
0: Wow. 30 Ani, años Macarena.
1: Sí. Ani, bueno, aunque la canción salió como un año y medio antes, ¿no? La original. Ani está con nosotros, que donde dejamos Valle Salvaje. Oh,
0: no, hombre, no.
1: 400.
0: Eso, gracias a Dios. Gracias a Dios yo abandoné esa situación. El año pasado, cuando me fui de viaje, como no podía verla, se me quitó la cuestión, Alonso. Se me quitó la adicción, la necesidad de esa porquería. Porque
1: bueno,
0: es que era una cosa
1: no
0: malísima.
1: Tuviste que tomar pastilla ni nada, pues. Oye, no, saludos no. Para Ani, 450 capítulos tiene. Y seguimos, dice Ani.
0: Ay, Eibar, no, ya se mataron a todos los principales.
1: Bueno, a ver, Eibar Guerrero, saludos, Yanis Ríos, Edgar también dice, Maniac no pasa de moda, ¿qué le pasa a la bruja?
0: Ay, le gusta todavía, ¿viste? O bueno, para mí los Bee Gees no pasan de moda.
1: No.
0: O sea, todas esas cosas de Saturday Night Fever a mí me siguen encantando.
1: Sí.
0: Pero las de Flashdance no tanto, pues. De repente, ajá. What a Feeling la soporto, pero Maniac.
1: Sí.
0: Y con el sonido de Candy rascando... ¡Nos vamos!
1: Espérate, que me queda acá. Saluditos para Simón Polanco Ruiz. Simón Polanco Ruiz, Joana George, Paul Danner, Farid. Dice la clásica quemada es Hotel California. Sí, esa fue otra que yo, que va. Evelio Delgado, pero me gusta todavía Hotel California.
0: Es bella. Y Bohemian Rhapsody también está quemada, pero es espectacular.
1: A mí esa no me gusta tanto. Prefiero Hotel California. No. Digo, no es
0: las
1: que no me guste.
0: Las dos me parecen espectaculares. Las dos me parecen icónicas. Canción.
1: Yo soy más del estilo Hotel California. Evelio Delgado, saludos. Daira Estela, muchas gracias. Está lista Gladys. Mañana continuamos. Nos vamos. Bye.
0: Pórtense bien. Hasta mañana. Gracias a todos.
1: Chao.
0: Por sus mensajitos. Besitos.
1: Dice Sweet Child of Mine. Quemadísima.
0: Ay, no, a mí sí la amo.
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1: También esta canción de Justin Bieber, Yummy. Bueno, está que celebra 8 años de casado junto a su esposa, ¿no? Bueno, ahí está, 8. Tú sigue escuchando la radio como debe ser. Pide tu canción favorita o espérala, ¿no? Tú sabes, ya tú conoces.

puras canciones que te gustan. Una de la tarde, 13 minutos, gracias a Dios, una tarde más en cabina de la radio como debe ser. Entonces, a ver, podemos escuchar ahora música de ella.

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0: Rómulo, ¿cómo estás? Feliz martes para ti. Ya estamos a 15 de septiembre, dando muchas vueltas, ¿verdad? Cumpliendo, bueno, ya con la tecnología no son muchas las vueltas que tienes que dar. Sentado allí, ya sales de varias cosas, ¿verdad? Ahí en la banca en línea. Bueno, saludos para Kat, saludos también para ti, que estás conduciendo a esta hora de la tarde. Escuchabas esta canción del año 1985. El año en el que naciste, o quizá alguno de tus hijos, puede ser. Música para todas las generaciones, la que encuentras aquí en
1: Antena 8.

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1: Aura, tú en sintonía, esta canción es de Sabrina Carpenter. Mira que ella, bueno, tuvo la oportunidad de trabajar, sí, porque es una forma de colaboración, con Bob Mackie, que es el legendario diseñador de Cher, que también vistió, bueno, a Miley Cyrus, a Zendaya, a Taylor Swift y a Sabrina Carpenter. Murió. Pero bueno, ahí está, tuvo la oportunidad de trabajar con este señor que solo con la referencia de Cher ya nos da muchísima idea, bueno, de todo su trabajo, ¿ah? ¿Eh?

0: entre las tantas cosas que ocurrieron el 1 de febrero de 1981 está el lanzamiento de esta canción, que a esta hora de la tarde de este 2026 escuchas acá en el 100.1 FM. 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

voz de Benson Boone te calma, te relaja. Y bueno, ahí vas pensando en muchas, muchas cosas, aunque últimamente solo en una, Navidad. 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Y el 28 de septiembre, ¿qué pasa? ¿Algo especial? Seguro que sí, al menos en tu vida, sí. Bueno, ¿qué más? La canción que sigue es una de las más emblemáticas de esa cantante. Tú la recuerdas muy bien. Y bueno, para uno hablar de bandera blanca en algo, ¿verdad? ¿Qué te hace pensar eso? Que hay como alguna guerra, algo, ¿no? A lo que hay que rendirse o pedir una tregua, algo así. Bueno, en la letra de esta canción no está dispuesta la persona a sacar una bandera blanca, ya está dispuesta a seguir luchando. ¿Por qué?

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1: 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Con esta canción empezamos la segunda hora de Onda 8, le sigue Jennifer López. Está allí esperando. Dice, ¿cuándo? Viene con Jenny from the Block. Ah, a ver, por acá también está Evelio en sintonía. 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

De todos los nombres de los integrantes de este grupo de ABBA, ¿en cuál piensas tú primero? ¿Ah? ¿En el que empieza con A o cuál de los con cuál? Ya tú sabes, ¿no? Que hay dos con A, dos con B. Bueno, ¿en cuál piensas primero? Siempre hay cosas que se quedan así muy presentes en nuestras mentes. 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
1: 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Entonces, que le inscribas para recibir allí tu canastita y demás. Si tienes consultas sobre eso, puedes escribirme al WhatsApp de cabina. Ahora, si tienes alguna pregunta también sobre alguna canción que escuchas, puedes enviarla. Lo hacen algunos en determinados momentos. De la canción que sigue es de Khalid. Él tiene una canción con Billie Eilish que se llama Lovely. Uf, el video musical de esa canción, y esa canción está...

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1: ¿Es cierto o falso que existe un grupo musical llamado Flans? Flan. Ah, pero con ese al final, Flans. ¿Eso es cierto o falso? ¿Qué dices tú? Dices, no, Flan, solo el del postre allí, ¿no? ¿O sí? Flans. ¿Cierto o falso que existe un grupo musical femenino con ese nombre?
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0: de Antena 8, porque lo sabes muy bien que sí, que existe. Lo sabe Ana Yancy, lo sabe Ruti, Luis, Sarabé, Héctor Rendero. O sea, Sarabé menciona otras canciones. Menciona Bazar, mencionaste esta. Hashemin también allí. Claro, de los 80. Ajá, las ladies. Tú te ve. Oh, hice con lo que logré con Flans, ¿ah? Que Tuto B reapareciera en el WhatsApp de cabina de Antena 8. Me gusta eso. Yo te iba a poner a escoger, por eso hice esta pausa, porque entre las mil y una noches, y no sé, puede ser Bazar, ¿cuál prefieres que ponga para completar el doble? Entre Bazar y las mil y una noches, ¿con cuál te quedas tú? A ver, tú que estás escuchando, sí, dime al WhatsApp rapidito para entonces completar lo que te prometí. Mientras te cuento que muy pronto podrás conocer a los 16 finalistas nacionales del concurso nacional de deletreo Banco Nacional de Panamá 2026 a través del reality de deletreo 2026 por las pantallas de SerTV. 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Pronto lo sabremos. Reality de deletreo 2026, próximamente por SerTV. Así es. Bueno, a ver, dice Jaime y Pandora. Bueno, a ver. Hay como empate aquí, no se puede. No, aquí está. El desempate. Escoges esta. Y qué bueno que escogiste esta en este momento, porque Bazar es más común dentro de la programación. Entonces, con esta completamos
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Pochi, feliz martes, feliz semana. Me pregunta sobre el dial para las playas. Todavía el 100.1 FM te funciona, pero si toca por allí, que entonces 107.9 FM, dependiendo, ¿no? A qué playa vayas. 64830541. 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

los artistas y grupos que escucharás a esta hora, la tercera de Onda 8, dice presente Rosita González, deseándonos a todos feliz martes y felicidad rotunda es la que vivirás en el Boogie Hour de Antena 8. Nos vamos de nuevo al Gran Decameron Panamá para vivirlo. Eso será el sábado 17 de octubre. Ajá, ya, música frente al mar con las mezclas de Sergio Mix, Ian Sucre y Alessio Bronchi. 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
1: En lo que vas rumbo al Salón de Belleza, te acompañamos con estas canciones. Te cuento tú que, bueno, eso no es en lo que andas tú. No sé, puedes estar qué. 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

No vaya a ser. Oye, Juanes le dijo, bueno, le entrevistaron en una revista allí de salud y dijo que no solamente es ir al gimnasio y levantar pesas, sino fortalecer también la parte intelectual y la parte espiritual. Anda de gira por Norteamérica. ¿Y qué ha dicho también? ¿Qué le dijo a Billboard, por ejemplo? Que en este momento tiene la mejor versión de su show. Juanes, le conoces hace muchísimo, le sigues y te gustan mucho sus canciones. También te va a gustar la del artista que sigue. 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
1: Con Gladys Ríos, oye, tú y tu buena compañía allí bailando frente al mar, ¿qué tal? Disfrutando también de un espectáculo al mejor estilo de Michael Jackson, que le gusta mucho por acá Antonio, que reaccionó con la canción que más temprano escuchamos de él. Bueno, a ver, que lo de bailar frente al mar, ¿verdad? Bueno, y lo del espectáculo, al mejor estilo de Michael Jackson. 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Por supuesto. Y la fiesta no se la perderá ni Sergio Mix, ni Ian Sucre, ni Alessio Gronchi. Que no pueden porque son los DJs. Son los que te pondrán a ti a pasarla, mira, como nunca.

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1: 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Ya tú la descargaste. Grada Radio Panamá. ¿Qué sigue? Dice Gladys, el trabajo, no se acaba el turno. Ah, bueno, aquí estamos contigo. Onda 8 le resta una hora. Bueno, 50 minutos después, Sergio Mix, con Cae la Noche.

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2: En breve, una canción que se llama Crazy for You. ¿Cierto o falso el que Madonna tenga una canción con ese título? Crazy for You. ¿Cierto o falso? 4 de la tarde, 17 minutos ya. Tú de vacaciones, así que ni te preocupas por el tiempo.
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tú lo sabes muy bien, es cierto, y por eso escuchas esta canción. Buenas tardes, Jesús Antonio, que escribas al WhatsApp de cabina, así como Mónica J, como Carlos, como Lisbeth Gabriela, y Aurelio González, también en sintonía. Oye, qué bueno, ¿sabes la diferencia entre baquetas y escobillas? ¿Conoces esa diferencia? Es que acá, para presentarte, ¿no?, la canción que sigue, que es de la banda Blink-182, para esa canción en particular se utilizó escobillas inicialmente en vez de baquetas. Bueno, que hay una diferencia en el sonido, ¿no? ¿Sí? Tú que conoces del tema y que eres un experto en el diseño, empezando por allí, y también en el tipo de sonido o textura. I miss you.

0: Entonces, ¿hay diferencia o no hay diferencia? ¿Hay o no hay diferencia? Cuéntamelo tú, Mónica, por favor.
1: Bueno, hay una diferencia. ¿Por qué? Porque el sonido con las baquetas o los bolillos, pues, es más fuerte. Entonces, cuando tocan, por ejemplo, un redoblante con esas escobillas, suena así, es suave. No sé ni cómo explicarte, pero yo entiendo. Pero sí hay diferencia. Es más suave, es como para tipo un blog o algo así. Es lo que he visto. Pero es un buen sonido.
0: Sí, definitivamente.
1: Sería como que el sonido es más seco. Con las paquetas.
0: Así es, buena explicación, Mónica, y me encanta. Dice, yo entiendo. Ahí está, y eso es importante, ¿verdad? Y mencionaste una palabra, unplugged. Es que esa canción, I Miss You, se produjo completamente en formato acústico. Incluye ahí el contrabajo, el violonchelo y las escobillas en la batería para lograr eso que tú ya nos has explicado. Gracias por eso. Y como hablamos de la banda, vamos con un doble. Y acá, baquetas, ¿verdad?

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1: ¿Cómo estás? ¿Cómo te sientes? Te preguntas, ¿qué hacer con tantas emociones juntas, con tantas cosas que pasan? Bueno, puedes empezar por respirar, respirar profundo y seguir escuchando Antena 8. 4 de la tarde, 40 minutos ya. Bueno, recuerda también, puedes distraerte o ponerle atención a cosas diferentes, por ejemplo, el concurso nacional de deletreo Banco Nacional de Panamá 2026, ahí para apoyar a los chicos a través del reality de deletreo 2026, que será el 16 de octubre en el Campus ITSE. ¿Quién se llevará ese premio y será el próximo campeón o campeona? Lo sabremos muy pronto. Reality de deletreo 2026, próximamente por Ser TV. Y ahora esta canción.

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1: 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Listo. Ya casi las 5 de la tarde, tu hora de salida o de entrada. Buen turno, en todo caso.

0: Que estés muy bien. Dios primero será. Hasta mañana. 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
2: La línea 3 ya da pasos importantes hacia su operación. 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

0: 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Sergio Mix ya en Cae la Noche. Y como de costumbre, hasta las 8.
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Love Sensation, esa fue Madonna. Vamos con Faithless y las vocales, Baby Rexha, New Religion.

el WhatsApp. Ya hablándonos, tú también puedes comentar. Shoka Shoka, Anita y Shakira. Aura Troya, Epifanio Gorella, Ruti Alfaro, Ariel Cabrera. La gente del chat. Ya en prácticamente 5 o 6 minutos, el flashback.

0: 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Ready for the ride. Sean Paul. Ya viene el flashback, será 1996. Alejandro Bartuano, Miguel Pimentel, Rosita González, Antonio Gotti, Susana Peña, Giovanna, la gente del WhatsApp, la gente del chat, tú también puedes comentar. Ya regreso.
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2: Empezamos con Key, Strange World. 1996. Saludos José Acuña, Antoine Yang, Alejandro Bartuano, la gente del WhatsApp.

Free From Desire. Gala. Esta fue una de las canciones que tocaron en uno de los partidos del pasado Mundial de Fútbol.

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Antena 8, cae la noche. La gente del WhatsApp, Chiqui Gutiérrez, Ana Yancy García, Epifanio Corella, Ariel Barón, Demetrio. Saludos, Demetrio. César Echeverría, Edgar Bofante, Antoine Yang, José Acuña, Germain, saludos Germain, Joaquín, Jarocho, saludos pilotos, saludos. City 30, back in time, hoy le toca a las Spice Girls, como artista retro del día. La última media hora, cae la noche. Marino Ábrego, saludos.

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Ariana Grande. Problems. Iniciando la segunda hora de Cae la Noche. AC/DC 30, Back in Time. Hoy será con las Spice Girls.

0: 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Morat, cierra el bloque, ya regresamos.
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0: 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Hey Spice Girls, hoy en Back in Time, como artista retro del día, cae la noche literal, oscurece en Panamá y sigue la gente escuchando buena música.

0: Believe. Sure. 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Spice Girls, hoy 7:30, Back in Time. No te lo pierdas. La gente del WhatsApp, ¿qué onda con ustedes? Juan Justiniani, Roy Guerra, Abad. Saludos.
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Cabá, La Calle de la Sirena. Clásico del pop en nuestro idioma, mitad de los 90. Hey, Spice Girls, hoy en Back in Time. Como artista retro del día. 20 a las 7, vamos un cambio y regresamos con más. De la radio como debe ser, cae la noche, ¿eh?

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0: tiempos bonitos. Pablo Alborán. Spice Girls, hoy en Back in Time. City 30, la última media hora de Cae la Noche. No te lo pierdas.
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0: Aparece Akon, aquí les va Ringtone.

Cigarettes, Maroon 5. Pedro Enríquez Caparroso, saludos. La gente hablándonos por WhatsApp, tú también puedes comentar. Vamos con Tierra de Nadie. Nada importa ya.

0: 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Spin Doctors, del año 92, Two Princes. Y otro buen clásico de mitad de los 90, Follow You Down. Jim Blossoms. 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